Ja, wie geht's euch? Ja, hallo, schönen guten Abend, wie geht's euch? Ja, kann was. Hier Johann Anton am Apparat, an der Steuer, schon wieder hier bei der Radiofabrik. Ja, heute Tona de Fans, es ist die 23. Folge von der 7. Saison. Ja, ¿qué pasa? ¿Cómo estáis? ¿Cómo lleva la tarde? Bueno, pues aquí está Johann Anton Montabe, una vez más a los mandos del capítulo número 23 de la séptima temporada. Siempre en Radio Fabril, vamos a empezar, pero ya.

Und sie haben was für eine geile Entdeckung war das eigentlich Mastodon. Das war Mastodon mit In the Ruins. Menudo descubrimiento Mastodon. Buena recomendación que me dieron en su momento. 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Y bueno, como he dicho que me gusta, bueno, que tenía pensado poner cosas más bien clásicos y cositas nuevas, aquí va algo nuevo. Me gusta poner siempre, la verdad, en las primeras canciones de los discos, pero en este caso no va a ser así, porque es que esta canción directamente es que me dice mucho más. Así que aquí viene Anthrax con The Edge of Perfection. Es una base de este líder from the albums. 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Und jetzt hier kommt das Anthrax mit The Edge of Perfection.

Bueno, pues mucha felicidad a la compañera. Alles Gute zum Geburtstag. Der Geburtstag, Frau, bleibt so wunderbar, wie du bist. Sigue así de genial como eres. Y mucha felicidad y que disfruten mucho este día tan especial.

0: 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Bueno, pues después de este clasicazo con los Maiden, viene Joseph de Falling Reverse, menudo temazo con Corey Taylor y Serj Tankian. Y bueno, pues ya llegamos a la mitad del programa de hoy. Está escuchando todo en FM, en Radio Fabric. Also, una decent clásica. 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Und wir reichen schon den Mitte von der heutigen Sendung. Es ist, wie gesagt, hier heute. Todo una de FEM, va de Radio Fabric, vos sonst.
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Locuciones adverbiales, 186. Otras unidades que funcionan como adverbios se revelan al análisis como compuestas por una preposición unida a sustantivos, adjetivos o adverbios. Apenas, enfrente, encima, deprisa, despacio, debajo, acaso, afuera, adentro, etc. Si se consideran estas unidades como adverbios, no hay ningún fundamento para no estimar como tales también otros conjuntos análogos, aunque la grafía mantenga separados sus componentes, a veces, a golpes, en tanto, a oscuras, de pronto, de súbito, de veras, de frente, de manos, por fuera, etc. A estos compuestos y a otros más complejos, a duras penas, sin ton ni son, a pies juntillas, de hoz y de coz, etc., que funcionan como adyacentes circunstanciales, suele aplicárseles el término de locuciones adverbiales.

Como demuestra la composición de estos adverbios, esta clase de palabras no deja de ser la de los sustantivos, salvo que carecen de variación morfemática y funcionan como adyacente circunstancial.

Also, und jetzt ist es soweit, dass ich muss der heutige Sendung so verabschieden, leider, weil ich habe so voll viel Spaß hier mit euch. Ich bin sehr gerne für euch hier an der Steuer von diesem Schiff. Bueno, pues ya, la verdad es que muy a desgana tengo que despedir el programa de hoy, porque, bueno, pues ya las cosas se acaban. Pero bueno, podéis escucharlo en cualquier momento cuando se suba, eso sí, en diferido. Y bueno, muchas gracias por escuchar. Eso ha sido Tona FM. Yo, Han Anton, mi nombre. Y hasta la próxima. Quedaros ahí porque queda una canción y puede ser que un poco más de otra. Así que no vayáis todavía. Also bleibt hier dran, weil es kommt noch ein Lied, un vielleicht noch ein bisschen von einem anderen Lied. 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Bueno, pues que paséis un buen resto del fin de semana.